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1: 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Bueno, I hope everybody's having a beautiful, wonderful Sunday afternoon. Although the weather here is rainy, cloudy. But that's okay, porque aquí en el estudio estamos caliente. Hot with Salsa Madness para ustedes y también Latin Madness con todos los flavors de canciones aquí para ustedes. Bueno, vamos a ser, como dije, como hoy es the month of the Hispanic Heritage Month. Saludos, ¿cómo está? Hope everybody's doing good. Saludos, Diamond, what's up? Angel, what's up? How you doing? Cookie, como siempre, saludos, se te quiere de gratis. Zoraida, ¿cómo estás? Saludos, mi gente. Everybody aquí en la página de Foxtrot, Bravo. Aquí como estamos celebrando Hispanic Heritage Month, vamos a darle a ustedes un poquito de una mezcla de todo tipo de generación de las canciones de Madness. Stop.

Charlie Brillante y su Gambino. Esa canción, eso está de mambo. El mambo from Charlie Brillante. Vamos a seguir aquí con Toño Rosario. Ah, merengazo para ustedes. Por ahí viene, por ahí mismo viene el latino rock.

Exacto, man, exacto. Aquí estamos gozando, mi gente. Por ahí viene la bachata. Y recuerda, si nos tumba aquí en la página de Fast Track Bravo, vayan para WRIR.org, que estamos ahí también. You can listen around the world.

0: Bueno, mi gente, ya tú sabes, se está gozando aquí la gozadera de Stato Menes Latino Show on WRLP 97.3 FM, Richmond, Virginia. Tengo una cancioncita que allá a las dos tengo un cumpleaños que I gotta give a shout out to, a birthday. Levis Taveras. I hope I said that right. It's her birthday. So if you got a birthday shout out, listen, tírame ahí en la página para dejarme saber quién está de birthday en este mes de octubre para darle una canción a ustedes. Special shout out para ustedes. Y también, listen, Ruben Colón, my homeboy, veterano here from Richmond, Virginia. Big shout out to him. He goes by the name of El Chombo Customs. If you look him up on Instagram, a Chombo Customs. He got sports marble heroes figures that he puts together. Amazing. He get, you know, me regaló un poster of Roberto Clemente. And listen, Ruben, thank you so much, man, for that. Thank you so much for that gift, man. Appreciate it, man. Again, thank you. Bueno, aquí ya mismo. Nos quedan una hora aquí en Madness para ustedes. Aquí estamos, mira, estamos gozando, estamos tregando, estamos chileando, estamos de todo, porque como afuera se está lloviendo y aquí está caliente, aquí está Salsa Madness caliente para ustedes. Vamos a seguir aquí ustedes aquí en Stop the Madness.
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0: Aquí tenemos la bachata. Dominic Maite, para la gozadera.

gente. La Hispanic Heritage Month. Aquí le tiro todas las canciones de la generación latina con gusto, con amor y cariño. Hay que representar a nuestra gente, los bachateros, los merengues, los salseros, también los mambo, también ya mismo el rock latino para ustedes.

You ready? You ready? ¿Quién conoce esta canción? Aquí estamos celebrando Hispanic Heritage Month con la música bella. Sweet Sounds of Latin Music.

Bueno, mi gente, están ready. Aquí le voy a tirar a ustedes una cancioncita aquí de Grupo Cumbia del Barran. De Barranquillo. Barranquilla. Grupo Cumbia de Barranquilla. La cumbia, forget about it, aquí en esta Tomenes Latino Show. Let's see what they got. You ready? Aquí vamos.

Tú sabes, mi gente, aquí en Stato Menes Latino Show, WRIR 97.3 FM, Richmond, Virginia, para ustedes los domingos, every Sunday from 1 to 3 p.m., enjoying this madness of Latin vibe, beautiful music, beautiful day. Although it's raining, it's still a beautiful day because we woke up this morning. What you think? Yes. Aquí le voy a tirar la hora a ustedes porque nos quedan unos 40 minutos, nos quedan más para yo darle a ustedes el sweet sound of the celebrating Hispanic Heritage Month, tirándote todas las canciones. Tú sabes que aquí es Salsa Madness para ustedes, pero como es Hispanic Heritage Month, hoy en el domingo solo quiero darle a ustedes sweet sounds of our Latin vibes, of sweet sounds of Latin flavor. Para ustedes, aquí con el merengazo, Juan Luis Guerrera. This is madness. Wait a minute. ¿Qué? Con lo suave. Suave. Oye, hace un calor.

Wepa, big shout out to Fabián from Chile. Saludos. Muchos besos y abrazos de aquí, de Stato Man's Latino, Richmond, Virginia.

¡Ay! Le gusta, le gusta. Está caliente la cosa, que aquí estoy sudando. Forget about it. Gozadera, gozadera.

Friday Love. Aquí en esta tona es Latino Show. It only gets better, mi gente. Prepárense que aquí le voy a tirar otra más para ustedes que gocen. Ya estamos calientes. Por ahí viene la salsa madness para ustedes. Estoy excited. La salsa madness. Clásicas. Are you ready? Esto es para los

Está llegando el momento, nos quedan 10 minutos más aquí en Stato Menes Latino Show y aquí le tengo una cancioncita. Como estamos celebrando Hispanic Heritage Month, le estoy tirando a ustedes